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1: Yo-yo.
2: Señor.
1: Yo-yo.
2: Señor.
3: Buenas noches.
2: Buenas noches.
3: Santa la noche si son la noche.
2: Buenas noches.
3: Santa los días si son de día.
2: Buenos días.
3: Santa la tarde si son la tarde.
2: Buenas tardes.
3: Buenos días.
4: Buenos días.
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2: Señor.
3: Buenas tardes.
2: Buenas tardes.
3: Criollo, buenas tardes.
2: Buenas tardes.
3: Buenas tardes.
2: Buenas tardes.
3: Buenas tardes.